Gracias, Señor, porque tú nos rescataste. Con tu amor nos rescataste. Vamos, dale gracias, dale gracias, dale gracias. No te canses de darle gracias. No te canses de darle gracias. Tu amor me rescató. Tu amor me limpió. Tu amor me dio vida eterna, Señor. Por eso cantamos. Por eso cantamos.

Gracias, Señor, porque tú nos rescataste. Con tu amor nos rescataste. Vamos, dale gracias, dale gracias, dale gracias. No te canses de darle gracias. No te canses de darle gracias. Tu amor me rescató. Tu amor me limpió. Tu amor me dio vida eterna, Señor. Por eso cantamos. Por eso cantamos.

corazón hacia mí para venirme a rescatar. De lo profundo de mi ser, mi alma quiere decirte lo que siento por ti, Señor. Rendida está mi vida sin reservas a ti.

sea su alabanza. Todo el que tenga un Dios increíble le va a alabar de una manera increíble esta noche. Alguien dice amén.

abre el cielo. Que tu voluntad se haga así como en el cielo, también en la tierra. Gracias, Señor.

los ojos del rey ahí donde estás. Olvídate de todo tu alrededor y mira los ojos del rey.

Señor, marca tu remanente en medio de todas las naciones. Gente que no se va a inclinar ante las tentaciones del enemigo. Gente que no se va a inclinar ante las propuestas del sistema de este mundo. Gente de carne y hueso, pero que solo se inclina ante el Rey de Reyes, el Señor de Señores. Aquí está, Señor. Todavía hay gente santa en esta tierra. Todavía hay gente consagrada.

Gracias, Señor, porque tú nos rescataste. Con tu amor nos rescataste. Vamos, dale gracias, dale gracias, dale gracias. No te canses de darle gracias. No te canses de darle gracias. Tu amor me rescató. Tu amor me limpió. Tu amor me dio vida eterna, Señor. Por eso cantamos. Por eso cantamos.

Y así fue. En el momento de mi aflicción entró el amado, quitando el velo que impedía su presencia en mí. Por eso el salmista dijo: en mi angustia invoqué al Señor y clamé a mi Dios, y Él oyó mi voz desde su templo, y mi clamor llegó delante de Él a su oído, y Él me oyó.

Señor de señores, Él es bueno. Él es bueno.

reconocemos que sin ti estaríamos perdidos. Reconocemos que sin ti no tendríamos nada, oh Dios. Pero tú por tu misericordia nos has alcanzado y por tu gracia nos has hecho libres.

Tú eres todopoderoso.

días no sabía cómo iniciar esta canción, cómo empezar a describir a alguien tan indescriptible. No existe una palabra, un texto o una oración que pueda

valiente, verdaderamente salvador, deseado, prometido. Ni siquiera mi canción lo puede describir. Para entenderlo tú lo tienes que seguir. Tuvo que morir y volver a vivir para darnos razón de existir. Crucifixion, resurrection, sangre derramada por mí, redención. Sufrió la peor humillación, pero ahora tiene la mayor exaltación. La muerte no pudo con su perfección. Su nombre es sinónimo de salvación. Su reino

Per un applauso a mia sposa Natalia. Woo!

Haz una oración ahí en tu lugar. Dile: Señor, yo quiero permanecer solo en ti. Que tu presencia nunca se aparte, Señor, de mí. Derrama tu Espíritu, Señor, sobre nosotros.

Sí, Señor. Solo en ti podemos confiar, Señor. Tú eres nuestro mejor amigo, Dios.

Señor, reconocemos que sin ti estaríamos perdidos. Reconocemos que sin ti no tendríamos nada, oh Dios. Pero tú, por tu misericordia, nos has alcanzado y por tu gracia nos has hecho libres.

Y así fue. En el momento de mi aflicción entró el amado, quitando el velo que impedía su presencia en mí. Por eso el salmista dijo: en mi angustia invoqué al Señor y clamé a mi Dios, y Él oyó mi voz desde su templo, y mi clamor llegó delante de Él a su oído, y Él me oyó.

0: Jesús Adrián Romer.
1: ¿Por qué no le cantas conmigo?

Adoramos, oh Señor.

los ojos del rey ahí donde estás. Olvídate de todo tu alrededor y mira los ojos del rey.

Señor, marca tu remanente en medio de todas las naciones. Gente que no se va a inclinar ante las tentaciones del enemigo. Gente que no se va a inclinar ante las propuestas del sistema de este mundo. Gente de carne y hueso, pero que solo se inclina ante el Rey de Reyes, el Señor de Señores.

de ser redentor.

Venimos ante ti, oh Dios, sedientos, cansados, conscientes de nuestra necesidad de ti, más que de cualquier otra cosa. Necesidad de tu espíritu y de tu presencia, Dios.

haz una oración ahí en tu lugar. Dile: Señor, yo quiero permanecer solo en ti. Que tu presencia nunca se aparte, Señor, de mí. Derrama tu Espíritu, Señor, sobre nosotros.

Gracias, Señor Jesús. Solo en ti podemos confiar, Señor. Tú eres nuestro mejor amigo.

Un aplauso a mi esposa Natalia.

Venimos ante ti, oh Dios, sedientos, cansados, conscientes de nuestra necesidad de ti, más que de cualquier otra cosa. Necesidad de tu espíritu y de tu presencia, Dios.

Que el Señor les bendiga, mis hermanos. Que ahí donde usted se encuentra, reciba el toque del Espíritu de Dios en su vida. Qué bueno es saber que en medio del caos y la desesperación, en medio de tantas noticias malas, la palabra bendita de Dios es como un bálsamo que viene a llenarnos de esperanza. Viene a aquietar nuestro corazón. Con razón, las palabras de nuestro Señor Jesucristo resuenan todavía. He aquí, yo estoy con vosotros todos los días hasta el fin. Alegrémonos porque no estamos solos. Gloria a Dios por ello. Le saluda su hermana Dora Flores y quisiera que consideráramos a la luz de las verdades de la palabra de Dios, su consejo. Le animo a que invite a alguien para escuchar esta palabra. Permítame hacer una oración, y si usted quiere unirse, bienvenido, bienvenida. Claro que sí. Padre, te damos gracias por la vida que nos permites tener. Te agradecemos tu cuidado, tu misericordia y tu bondad. Gracias, Padre, porque en medio de todo lo que confrontamos, sabemos que tenemos en ti esperanza. Dios, te ruego que nos hables a nuestra vida de una manera clara y que traigas a través de tu Santo Espíritu dirección, convicción de pecados, sanidad y que tú obres de acuerdo a tus propósitos divinos. En el nombre de Jesús. Amén. Vamos a ir, hermanos, a la palabra de Dios. Ahí en el libro de Hebreos, capítulo 2, verso 18. Vamos a irnos a unos versos más atrás, capítulo 2 de Hebreos, dice la Biblia: en el verso 16, porque ciertamente, está hablando acerca de Jesús, no socorrió a los ángeles, sino que socorrió a la descendencia de Abraham, por lo cual debía ser en todo semejante a sus hermanos, para venir a ser misericordioso y fiel sumo sacerdote en lo que a Dios se refiere, para expiar los pecados del pueblo. Pues en cuanto él mismo padeció, hablando de Jesús, siendo tentado, es poderoso para socorrer a los que son tentados.
Jesucristo, el Hijo de Dios, padeció siendo tentado. Él padeció también físicamente en carne y sangre. Jesús agonizó y luchó en su alma. Se recuerda cuando fueron al huerto de Getsemaní, antes de que Jesús fuera a la cruz. Él expresó a sus discípulos: mi alma está muy angustiada hasta la muerte. Oren conmigo. Sabemos la historia, que ellos durmieron en vez de estar orando. Y Jesús, humanamente hablando, luchó en agonía. Él peleó en el espíritu. Sin embargo, Él dijo en esta oración: Padre, que no se haga mi voluntad, sino la tuya. Jesús estuvo dispuesto en todo momento a hacer la voluntad del Padre. Y eso es un gran ejemplo para nosotros. Debemos, hermanos, hablando acerca de la tentación, reconocer nuestras debilidades y ponerlas en las manos de Dios para que Él nos ayude a no caer en el pecado, en la tentación, a no ser arrastrados por la corriente de nuestros propios deseos carnales en cualquier área de nuestra vida. Debemos fijar nuestra mente determinando que ya no permitiremos que nuestra vida sea controlada por los deseos de la carne, sino de acuerdo a la voluntad de nuestro Dios. Dice Primera de Pedro, vayamos ahí. Mire lo que dice el verso 1 de Primera de Pedro: puesto que Cristo ha padecido por nosotros en la carne, o sea, en la cruz, vosotros también armaos del mismo pensamiento, pues quien ha padecido en la carne terminó con el pecado, para no vivir el tiempo que resta en la carne conforme a las concupiscencias de los hombres, sino conforme a la voluntad de Dios. Y sigue diciendo la palabra de Dios: basta ya el tiempo pasado para haber hecho lo que agrada a los gentiles, andando en lascivias, embriagueces, concupiscencias, disipación y abominables idolatrías. Y sigue la palabra del Señor diciendo: a estos les parece cosa extraña que vosotros no corráis con ellos en el mismo desenfreno de disolución, y por esta razón los ultrajan. Cristo les dijo a sus discípulos, como nos dice a nosotros: ustedes son la sal de la tierra. Ustedes son

de haber vivido y haber hecho lo que agrada a los gentiles, a los que no tienen a Cristo, andando en embriagueces, orgías y abominables idolatrías. Dios, hermanos, en este tiempo nos hace ver que nuestra vida ya no debe ser una vida llena de pecado y de desenfreno continuamente, sino debe ser una vida que marque la diferencia y que traiga gloria a Dios. Por eso el verso 1 dice: Cristo ha padecido por nosotros en la carne. Ustedes ármense de ese mismo valor. La Biblia nos habla de José, el hijo de Jacob, que fue llevado a Egipto y vendido al general Potifar. La Biblia claramente dice: y Jehová estaba con José. Dios, hermanos, nos llama a una vida diferente, a una vida de acuerdo a los valores de Dios, a una vida en la cual nosotros, por el poder del Espíritu Santo, impactemos a otros, impactemos a nuestra familia, a los amigos, en el trabajo, por causa de que Cristo vive en nosotros. Por eso, en el verso 4 de Primera de Pedro les dice él a estos, a la gente, les parece cosa extraña que ustedes no corran con el mismo desenfreno que ellos corren. Y hablando de José, ahí en el capítulo 39, la Biblia dice que, verso 1, llevado pues José a Egipto, Potifar, oficial de Faraón, capitán de su ejército, varón egipcio, lo compró de los ismaelitas que lo habían llevado allá. Me llama mucho la atención. Este muchacho era joven, la Biblia dice que era de hermoso parecer, era apuesto. Pero dice la palabra de Dios, mire, déjeme leer ese verso que le estaba compartiendo, dice: y dejó todo lo que tenía, o sea, Potifar, cuando lo compró, en manos de José, y con él no se preocupaba de cosa alguna, sino del pan que comía. Y era José de hermoso semblante y de bella presencia, vendido como esclavo por sus hermanos, lejos de su hogar, sin papá y sin mamá. José enfrentó situaciones muy delicadas y adversas, pero una cosa me llama la atención. La Biblia dice: pero Jehová estaba con José. La Biblia, la palabra de Dios, dice ahí en el libro de Génesis acerca de este joven, este muchacho llamado José. Dice el verso 7: sucedió después de esto que la mujer de su amo puso sus ojos en José y le dijo: duerme conmigo. Un joven

que había salido de un ambiente donde era querido, apreciado. Un joven realmente que tenía todo, el amor de sus padres, de su padre, pero también habría fricciones por parte de sus hermanos contra él, odio contra él. Sin embargo, él está aquí en una ciudad, en un lugar, en un país donde no conoce tan bien el idioma, trabajando en la casa de este hombre prominente, rico, el general del ejército de Faraón. La Biblia claramente dice que la esposa de él, de Potifar, puso sus ojos en José. Y le propuso algo que iba en contra de las convicciones de este muchacho. Acuéstate conmigo, duerme conmigo. La Biblia, la palabra de Dios dice: hay camino que al hombre le parece derecho, pero su fin es camino de muerte. La trampa del enemigo es hacer caer al Hijo de Dios, pensando, como muchos lo hacen, bueno, ella podría haber pensado: José, ella es la esposa de mi amo, yo soy un sirviente nada más, soy un esclavo, y Dios sabe. Una buena excusa para hacer pecado, para ofender a Dios. Sin embargo, la Biblia dice: y él no quiso, y dijo a la mujer de su amo: he aquí que mi señor no se preocupa conmigo de lo que hay en casa, y ha puesto en mi mano todo lo que tiene. José era un hombre, un joven, en su trabajo comprometido, eficaz, pero en una manera u otra, hermanos, el enemigo quiere hacerte tropezar, quiere hacernos caer. Y como dijera el apóstol Pablo, que no ignoremos sus maquinaciones, sus planes. Quizás en tu trabajo, ahí donde usted está, o aún en su misma casa, dentro de tu propia familia o familiares, hay alguien que te está acosando una y otra vez. Como le sucediera a José: acuéstate conmigo. Por diferentes medios, de diferentes maneras. Tal vez tu jefe, tal vez en la escuela. Y usted, como joven, dice: ya no puedo. Se ha mantenido firme en sus convicciones, pero la presión ha sido o es dura y difícil. José estaba en un ambiente completamente pagano, como lo estamos usted y yo. No había temor de Dios ahí. Se vivía como a la gente le placía.
Y José dice la palabra de Dios en el verso 9, hablando con esta mujer que era insistente, porque el diablo, el Señor Jesús lo reprenda, también tiene sus enviados, hombres y mujeres, para hacerte caer. Él vino para destruir y matar. Pero recuerde lo que la Biblia dice, que es más poderoso el que está dentro de usted, hermano, hermana, joven, que el que está en el mundo. Dice la palabra de Dios que José no quiso una y otra vez. Era seducido por esta mujer. Y tal vez esa es su situación y usted está lejos de su hogar y no haya a quien decirle lo que está pasando. Pero Dios está ahí con usted para ayudarlo, para ayudarla. No ceda a la tentación. Agárrese más fuerte cada día de la mano de Dios. Y dígale al Espíritu Santo, ayúdame, ayúdame. José se enfrentó a tres grandes pruebas en Egipto. La primera, la prueba de la pureza personal. Prueba que en muchas ocasiones se les presenta a los jóvenes que están lejos del hogar. La otra prueba era la prueba de la oportunidad para vengarse. Prueba que a menudo se les presentan a las personas que han sido maltratadas por otros. Y la prueba de enfrentarse a la muerte. ¿Por qué digo esto? Si usted sigue leyendo este capítulo, mire, el verso 9 dice: no hay otro mayor que yo en esta casa, le dice a esta mujer, y ninguna cosa me ha reservado sino a ti, por cuanto tú eres su mujer. ¿Cómo pues haría yo este grande mal y pecaría contra Dios? Muchos salen de sus países y sin ningún temor de Dios como en el caso de José, si en sus países servían a Dios, al venir a otro lugar muchos se olvidan de que Dios está presente y sus ojos contemplan toda la tierra y Él ve. Quizás las personas pensamos y decimos, nadie se va a dar cuenta, pero nos olvidamos de aquel que está en los cielos. Y no resistimos al pecado, sino que caemos en la tentación. Por eso José le dice a esta mujer, ¿cómo pecaría yo contra Dios? Todo pecado, incluso el pecado contra la integridad del matrimonio, o sea, el adulterio o la fornicación, es pecado contra Dios igualmente.
Creo entender, hermano, hermana, amigo oyente que me escucha. Tal vez a usted lo han amenazado y dicho, si no haces lo que yo te digo, voy a correrte del trabajo. Tal vez le han quitado el sueldo. Muchas cosas pueden pasar. Y Dios lo ve. Pero también ve el corazón de nosotros, el que queremos agradarle. Muchas personas se corrompen cuando salen de sus hogares. Se olvidan de sus familias, se olvidan de sus esposas, sus esposos, sus padres. Pero si seguimos la historia, mire lo que dice la palabra de Dios. El verso 10. Hablando ella a José cada día y no escuchándola él para acostarse al lado de ella o con ella, para estar con ella, aconteció que entró José un día en la casa para hacer su oficio, para hacer su trabajo, y no había nadie de los de la casa ahí. Los hombres y las mujeres que la Biblia llama perversos, en este caso esta mujer, quería destruir la integridad de José, aún siendo él un esclavo en aquel lugar. José temía a Dios. Y quería honrarlo. Por eso dijo, yo no pecaría contra mi Dios, porque sé que esto a él le ofendería. El verso 12 dice, y ella lo agarró por su ropa, diciendo, duerme conmigo. Entonces él dejó su ropa en las manos de ella, huyó y salió.

José evadía a la esposa de Potifar lo más posible que él pudiera. Pero ella insistía lo perseguía, lo buscaba, lo acechaba y preparó todo para ese día cuando no había ninguna persona en la casa. La lujuria de esta mujer para este muchacho era motivada por el mismo Satanás. Hombres y mujeres lujuriosos, lujuriosas, que ponen la mirada en usted, en mí, en los hijos de Dios, para destruir en primer lugar su vida espiritual, su relación con Dios. Pero José, dice la palabra de Dios, que cuando ella lo arrebató de su ropa, ¿qué hizo él? Él huyó y dejó la ropa en las manos de ella. ¿Esto es fácil? No, no. Pero José entendió que si él cedía y caía en pecado, él pecaría contra Dios. Eso es lo que muchas veces no tomamos en cuenta. Eso es lo que muchas veces pasamos por alto. Ah, todos lo hacen, ¿por qué no? ¿Por qué yo no? Nadie se va a dar cuenta. O me van a correr al trabajo. O lo voy a perder todo. Cuando esta mujer vio la ropa de José en sus manos, dice la palabra de Dios, el verso 14, llamó a los de la casa y les habló diciendo: mirad, nos han traído un hebreo para que hiciese burla de nosotros. Vino él a mí para dormir conmigo y yo di grandes voces. Y viendo que yo alzaba la voz y gritaba, dejó junto a mí su ropa, huyó y salió. Esta mujer era mentirosa porque al no conseguir lo que ella quiso, inventó una historia. Dice: yo di gritos y él vino y me forzó. Quizás usted esté pasando por una situación así, que alguien lo está acusando o le está acusando a usted de algo que no hizo. Pero todas las evidencias, aparentemente, lo están acusando o la están acusando. Así como a José. Ella tenía la ropa de José en sus manos. Y claro que le iban a creer a ella. Pero Dios no se vende, hermano, hermana. Él sabe que usted es inocente. Él ve todo, oye todo, entiende todo intento del corazón. José fue acusado falsamente por la esposa de Potifar. Y dice la Biblia, y sucedió que cuando oyó el amo de José las palabras de su esposa que le hablaba, diciendo: así me ha tratado tu siervo, se encendió su furor
y tomó su amo a José y lo puso en la cárcel donde estaban los presos del rey y estuvo ahí en la cárcel. Quizás usted ha sido, como dije hace unos momentos, acusado falsamente. Y todas las pruebas indicaban que usted era el responsable. Y tal vez usted está diciendo, hermana, esto no es justo. Perdí todo, perdí mi integridad, mi reputación. Todo por una acusación en falso. Puede ser sexual o puede ser de otra manera. Y tal vez está en un lugar privado de su libertad, pagando algo que usted no cometió. Pero Dios es justo. Y mire lo que dice la palabra de Dios. Pero Jehová estaba con José y le extendió su misericordia y le dio gracia en los ojos del jefe de la cárcel. Una y otra vez se repite lo mismo. Jehová estaba con José. Cuando hacemos lo correcto, a pesar de las consecuencias que enfrentemos, como en este caso calumnias, mentiras contra nosotros, Dios aborrece la mentira por lo tanto como ama la verdad en lo íntimo del corazón. Dios está con aquel que a pesar de todo se mantiene firme en su palabra y en su verdad. Tal vez cualquiera de nosotros podría decir, no es justo, hermana. No, no lo es. Pero todo tiene su tiempo. Todo. La Biblia dice que Dios prosperó a José ahí en la cárcel. Le dio gracia, le dio sabiduría. Le dio favor delante de la gente. Y eso es lo que Dios quiere darle a usted. Gracia. Sabiduría, favor delante de la gente, aunque esté en un lugar donde no tenga libertad. Aunque esté en un lugar lleno de tantas cosas. Usted sabe delante de Dios que ha sido sincero, sincera, que ha sido fiel a Dios. Es ahí donde se marca la diferencia. La Biblia dice, si usted sigue leyendo en el capítulo 40, en el 41, no puedo leerlo, pero sí puedo decirle que Dios es fiel. Y aquí en el capítulo 41, Faraón tuvo un sueño y no había nadie quien lo interpretara. Y sabían que José tenía esa gracia de parte de Dios para interpretar sueños. Y Faraón le dijo a José, yo he tenido un sueño, en el verso 15 del capítulo 41, y no hay quien lo interprete, mas he oído de ti que oyes sueños para interpretarlos. Y dice la Biblia, respondiendo José, le dijo a Faraón, no está en mí, Dios será el que dé la respuesta propicia a Faraón.
on. En un ambiente hostil, en un ambiente inmoral, en un ambiente donde no estaba Dios ahí, el Espíritu Santo se movía en la vida de José. José mantenía su fidelidad a Dios. José rechazó contundentemente el pecado. Prefirió estar en una cárcel, literalmente, sabiendo que era inocente, y esperó el tiempo de Dios. La Biblia dice que José interpretó el sueño de Faraón. José le dice qué es lo que podía hacer. Le dice en el verso 34, haga esto Faraón y ponga gobernadores sobre el país, quinte la tierra de Egipto en los 7 años de la abundancia. Junten toda la provisión de estos buenos años que vienen y recojan el trigo bajo la mano de Faraón para mantenimiento de las ciudades y guárdenlo. El verso 37 dice, el asunto pareció bien a Faraón y a sus siervos, y Faraón dijo a sus siervos, ¿acaso hallaremos a otro hombre como este en quien esté el Espíritu de Dios? Y dijo Faraón a José, pues que Dios te ha hecho saber todo esto, y no hay entendido ni sabio como tú, tú estarás sobre mi casa, y por tu palabra, se gobernará todo mi pueblo, solamente en el trono seré yo mayor que tú. Hermano en Cristo, familia de Dios, Dios nunca se queda con nada. Dios al que se humilla, Él lo enaltece. Ahora José iba a ser el hombre más importante en la tierra de Egipto. Tú estarás sobre mi casa y por tu palabra se gobernará todo mi pueblo. Maravilloso. Dios enalteció a José porque él se mantuvo fiel. Porque esperó, como dijo el salmista David, pacientemente esperé a Jehová. Se inclinó a mí y oyó mi clamor y me sacó del pozo de la desesperación. Siga clamando, siga siendo fiel a Dios, siga parándose por la verdad, por sus convicciones. No se enrede en este mundo perverso, como dice la Biblia, en esta generación perversa y mala. Somos diferentes. Somos de Cristo. Cristo es nuestro Salvador. Dios es justo. Bendito el nombre del Señor para siempre. En el tiempo de Dios, perfecto, siempre, siempre es lo mejor. Le faltan las fuerzas, se siente que no puede, ha llorado mucho, Dios lo ve. Quizás hay jóvenes, tanto hombres como mujeres, que han sido
maltratados, lastimados, abusados. El Señor dice en su palabra que Él vino para sanar el corazón quebrado. Solamente el Espíritu de Dios, solamente Dios puede sanar tu corazón herido, quebrado. Y usted dice, hermana, y lo otro, y el que me abusó, el que me engañó, el que me dejó con promesas que nunca tuvo la intención de cumplir. Va a llegar un día, en que Dios abrirá los libros y Dios pagará a cada uno según sus hechos, según sus obras. Recuérdese, Dios aborrece el maltrato. Dios aborrece el pecado. Él entiende su dolor, créamelo, mejor que nadie sabe el sufrimiento de usted. Pero hay esperanza. Parecía que todo estaba olvidado y José estaba en la prisión, pero él seguía fiel a Dios. Y llegó el momento. En un tiempo que quizás, o en un día que quizás ni él lo esperaba. Pero Dios sigue siendo el mismo. Dios hizo justicia. Podía ahora vengarse de la esposa de Potifar como el máximo líder que era, o el gobernador más bien que era. Pero no lo hizo. No lo hizo. Dios es fiel, mi hermano. Y Él dice en su palabra que Él levanta del polvo al pobre, al que clama, al que llora, y lo saca del muladar y lo sienta con los príncipes de su pueblo. Yo no sé cuánto usted ha llorado y cuánto dolor tiene en este momento, pero lo que sí sé es que Dios tiene el poder para enjugar sus lágrimas, para sanar sus heridas, para restaurarlo, para darle fuerzas en medio de la oposición y para que usted siga firme. Y no ceda a la tentación. Lo que José hizo como un joven es digno de imitar. Huyó de la tentación, del acoso. Se mantuvo fiel a Dios. Persistió en servirle a través de los años. Maduró en su fe y esperó. Ahí donde usted está en este momento, en este instante, si ha sufrido acoso, lo está sufriendo, y tiene la forma o una manera de contárselo a alguien de su confianza, hágalo. Si está siendo acosado sexualmente o en otra forma, huya. No comprometa su eternidad. Pero
si ha cedido a la tentación y ha caído en esa trampa, hay perdón. Si usted viene al que todo lo puede y al que le perdona si usted se arrepiente y lo restaura. Le invito a que reflexionemos y que nos determinemos en el lugar o país o lugar donde estemos a ser fieles a Dios. Sé fiel, dice el Señor. Sé fiel hasta la muerte y yo te daré la corona de la vida. Recuérdese, Dios es justo. Él hará justicia. No se olvide de eso. Venga al Señor así como usted se siente, como usted está. Tenga esperanza en Dios. El sufrimiento de José fue recompensado por la honra que Dios le dio a él. Lo levantó. Padre, en este momento, en el nombre de Jesús de Nazaret, Padre, vengo delante de ti para agradecerte que tú nunca nos dejas, Señor. Quizás me escuchan en este instante hombres y mujeres, niños o jóvenes que han sido en una forma u otra maltratados o abusados. Espíritu Santo de Dios, ahí donde están, yo te ruego que vengas a secar esas lágrimas. Que vengas a abrazarlos, mi Dios. Ven, Espíritu Santo. Ven, Espíritu de Dios, a abrazarlos. Aquellos que están siendo acosados sexualmente, Espíritu de Dios, yo te ruego que les dé las fuerzas. Dales fuerzas para mantenerse fieles y firmes, pegados a la fuente que eres tú. Ayúdalos a huir cuando sea el momento. Ábreles camino, Señor. Obra, obra. Que tú seas glorificado, mi Dios. Te ruego por aquellos que en este momento se arrepienten y piden misericordia de parte tuya, Señor. Tú los conoces, Padre. Tú los conoces, Padre. Están en un callejón sin salida, pero levantan su mirada a ti y dicen, ayúdame, ayúdame, restáurame, perdóname. Sí, ahí donde está usted, dígaselo con todo su corazón. Gracias, Padre, por obrar. Gracias, Padre, por sostenerlos, por sostenernos con tu poderosa mano. Gracias, Padre, por tu Espíritu Santo que nos guía. Gracias por hacer justicia, Señor. Gracias, mi Dios, por obrar de una manera poderosa. Ven, Señor, a sanar el corazón quebrantado, al corazón hecho pedazos. Ven, mi Dios, ven, Señor, a abrazar ese hombre, esa mujer, ese niño. Espíritu Santo, derrama, derrama, derrama tu unción, tu presencia. Gracias, Padre, por hacerlo. Deja que las lágrimas corran. Déjalos, déjalo. Él ve tu corazón, hermano, hermana. Él nos ve, nos ama, te ama, te ama, te ama, te ama. Gracias, Padre, por lo que estás haciendo, mi Dios.
Gracias, Espíritu Santo. En el nombre de Jesús, Padre. Ven a obrar, ven a cambiar, Señor, esa situación. Ven a interceder en ese juicio. Ven, Dios mío, a sacar a luz la verdad y destruye la mentira y el engaño. Gracias, Padre. Esperamos en ti, Señor. Confiamos en ti y dependemos de ti. En el nombre de Jesús, muchas gracias. Amén, Señor. Gracias, mi Dios. Recibe toda gloria, Padre. Recibe toda honra, Padre. Recibe toda alabanza. En el precioso nombre de Cristo te lo pido. Comparta su testimonio, lo que Dios ha hecho, lo que Dios hizo. Y no se rinda. Siga adelante. Hasta muy pronto, mis hermanos. Que el Señor le bendiga y le guarde. Comparte esta palabra con otros. Y así, juntos, vamos a engrandecer el reino de nuestro Dios. Y crea, crea con todo su corazón. No dude de que Dios está interesado completamente en su familia, en su hogar, en su vida.

días no sabía cómo iniciar esta canción, cómo empezar a describir a alguien tan indescriptible. No existe una palabra, un texto o una oración que pueda

El líder más grande que haya existido, el rey más humilde que he conocido, el hombre más influyente, verdaderamente salvador, deseado, prometido. Ni siquiera mi canción lo puede describir. Para entenderlo tú lo tienes que seguir. Tuvo que morir y volver a vivir para darnos razón de existir. Crucifixión, resurrección, sangre derramada por mí, redención. Sufrió la peor humillación, pero ahora tiene la mayor exaltación. La muerte no pudo con su perfección, su nombre es sinónimo de salvación. Su reino

todopoderoso.

0: bien.
1: Padre, te confieso a corazón abierto que todo es muy incierto en este desierto. Mi vulnerabilidad está al descubierto.
2: Que el Señor les bendiga, mis hermanos. Que ahí donde usted se encuentra, reciba el toque del Espíritu de Dios en su vida. Qué bueno es saber que en medio del caos y la desesperación, en medio de tantas noticias malas, la palabra bendita de Dios es como un bálsamo que viene a llenarnos de esperanza, viene a aquietar nuestro corazón. Con razón, las palabras de nuestro Señor Jesucristo resuenan todavía. He aquí, yo estoy con vosotros todos los días hasta el fin. Alegrémonos, porque no estamos solos. Gloria a Dios por ello. Le saluda su hermana Dora Flores y quisiera que consideráramos, a la luz de las verdades de la palabra de Dios, su consejo. Le animo a que invite a alguien para escuchar esta palabra. Permítame hacer una oración y si usted quiere unirse, bienvenido, bienvenida. Claro que sí. Padre, te damos gracias por la vida que nos permites tener. Te agradecemos tu cuidado, tu misericordia y tu bondad. Gracias, Padre, porque en medio de todo lo que confrontamos, sabemos que tenemos en ti esperanza. Dios, te ruego que nos hables a nuestra vida de una manera clara, y que traigas a través de tu Santo Espíritu dirección, convicción de pecados, sanidad, y que tú obres de acuerdo a tus propósitos divinos. En el nombre de Jesús. Amén. Vamos a ir, hermanos, a la palabra de Dios. Ahí en el libro de Hebreos, capítulo 2, verso 18. Vamos a irnos a unos versos más atrás, capítulo 2 de Hebreos. Dice la Biblia: en el verso 16, porque ciertamente, está hablando acerca de Jesús, no socorrió a los ángeles, sino que socorrió a la descendencia de Abraham, por lo cual debía ser en todo semejante a sus hermanos, para venir a ser misericordioso y fiel sumo sacerdote en lo que a Dios se refiere, para expiar los pecados del pueblo. Pues en cuanto él mismo padeció, hablando de Jesús, siendo tentado, es poderoso para socorrer a los que son tentados. Jesucristo, el Hijo de Dios, padeció siendo tentado. Él padeció también físicamente, en carne y sangre. Jesús agonizó y luchó en su alma. Se recuerda cuando fueron al huerto de Getsemaní, antes de que Jesús fuera a la cruz. Él expresó a sus discípulos: mi alma está muy angustiada hasta la muerte. Oren conmigo. Sabemos la historia, que ellos durmieron en vez de estar orando. Y Jesús, humanamente hablando, luchó en agonía. Él peleó en el espíritu. Sin embargo, él dijo en esta oración: Padre, que no se haga mi voluntad, sino la tuya. Jesús estuvo dispuesto en todo momento a hacer la voluntad del Padre. Y eso es un gran ejemplo para nosotros. Debemos, hermanos, hablando acerca de la tentación, reconocer nuestras debilidades y ponerlas en las manos de Dios para que Él nos ayude a no caer en el pecado, en la tentación, a no ser arrastrados por la corriente de nuestros propios deseos carnales en cualquier área de nuestra vida. Debemos fijar nuestra mente determinando que ya no permitiremos que nuestra vida sea controlada por los deseos de la carne, sino de acuerdo a la voluntad de nuestro Dios. Dice Primera de Pedro, vayamos ahí. Mire lo que dice el verso 1 de Primera de Pedro: puesto que Cristo ha padecido por nosotros en la carne, o sea, en la cruz, vosotros también armaos del mismo pensamiento, pues quien ha padecido en la carne terminó con el pecado, para no vivir el tiempo que resta en la carne conforme a las concupiscencias de los hombres, sino conforme a la voluntad de Dios. Y sigue diciendo la palabra de Dios: basta ya el tiempo pasado para haber hecho lo que agrada a los gentiles, andando en lascivias, embriagueces, concupiscencias, disipación y abominables idolatrías. Y sigue la palabra del Señor diciendo: a estos les parece cosa extraña que vosotros no corráis con ellos en el mismo desenfreno.

de este mundo. Así es que Dios, a través de su palabra, por medio del Espíritu Santo, hace una marcada diferencia entre aquel que le sirve a Dios y aquel que está en tinieblas. Por eso el Espíritu de Dios dice, basta ya de haber vivido y haber hecho lo que agrada a los gentiles, a los que no tienen a Cristo, andando en embriagueces, orgías y abominables idolatrías. Dios, hermanos, en este tiempo nos hace ver que nuestra vida ya no debe ser una vida llena de pecado y de desenfreno continuamente, sino debe ser una vida que marque la diferencia y que traiga gloria a Dios. Por eso el verso 1 dice, Cristo ha padecido por nosotros en la carne. Ustedes ármense de ese mismo valor. La Biblia nos habla de José, el hijo de Jacob, que fue llevado a Egipto y vendido al general Potifar. La Biblia claramente dice, y Jehová estaba con José. Dios, hermanos, nos llama a una vida diferente, a una vida de acuerdo a los valores de Dios, a una vida en la cual nosotros, por el poder del Espíritu Santo, impactemos a otros, impactemos a nuestra familia, a los amigos, en el trabajo, por causa de que Cristo vive en nosotros. Por eso, en el verso 4 de Primera de Pedro les dice él, a estos, a la gente les parece cosa extraña que ustedes no corran con el mismo desenfreno que ellos corren. Y hablando de José, ahí en el capítulo 39, la Biblia dice que, verso 1, llevado pues José a Egipto, Potifar, oficial de Faraón, capitán de su ejército, varón egipcio, lo compró de los ismaelitas que lo habían llevado allá. Me llama mucho la atención. Este muchacho era joven, la Biblia dice que era de hermoso parecer, era apuesto. Pero dice la palabra de Dios, mire, déjeme leer ese verso que le estaba compartiendo, dice, y dejó todo lo que tenía, o sea, Potifar, cuando lo compró, en manos de José, y con él no se preocupaba de cosa alguna, sino del pan que comía. Y era José de hermoso semblante y de bella presencia. Vendido como esclavo por sus hermanos, lejos de su hogar, sin papá y sin mamá, José enfrentó situaciones muy delicadas y adversas, pero una cosa me llama la atención. La Biblia dice, pero Jehová estaba con José. La Biblia, la palabra de Dios, dice ahí en el libro de Génesis, acerca de este joven, este muchacho llamado José. Dice el verso 7,

Sucedió después de esto que la mujer de su amo puso sus ojos en José y le dijo: duerme conmigo. Un joven que había salido de un ambiente donde era querido, apreciado. Un joven realmente que tenía todo, el amor de sus padres, de su padre, pero también habría fricciones por parte de sus hermanos contra él, odio contra él. Sin embargo, él está aquí en una ciudad, en un lugar, en un país donde no conoce tan bien el idioma, trabajando en la casa de este hombre prominente, rico, el general del ejército de Faraón. La Biblia claramente dice que la esposa de él, de Potifar, puso sus ojos en José. Y le propuso algo que iba en contra de las convicciones de este muchacho. Acuéstate conmigo, duerme conmigo. La Biblia, la palabra de Dios dice: hay camino que al hombre le parece derecho, pero su fin es camino de muerte. La trampa del enemigo es hacer caer al Hijo de Dios, pensando, como muchos lo hacen, bueno, ella podría haber pensado: José, ella es la esposa de mi amo, yo soy un sirviente nada más, soy un esclavo. Y Dios sabe. Una buena excusa para hacer pecado, para ofender a Dios. Sin embargo, la Biblia dice, y él no quiso, y dijo a la mujer de su amo: he aquí que mi señor no se preocupa conmigo de lo que hay en casa, y ha puesto en mi mano todo lo que tiene. José era un hombre, un joven, en su trabajo comprometido, eficaz, pero en una manera u otra, hermanos, el enemigo quiere hacerte tropezar, quiere hacernos caer. Y como dijera el apóstol Pablo, que no ignoremos sus maquinaciones, sus planes. Quizás en tu trabajo, ahí donde usted está, o aún en su misma casa, dentro de tu propia familia o familiares, hay alguien que te está acosando una y otra vez, como le sucediera a José: acuéstate conmigo. Por diferentes medios, de diferentes maneras. Tal vez tu jefe, tal vez en la escuela. Y usted, como joven, dice: ya no puedo. Se ha mantenido firme en sus convicciones, pero la presión ha sido o es dura y difícil.
José estaba en un ambiente completamente pagano como lo estamos usted y yo. No había temor de Dios ahí. Se vivía como a la gente le placía. Y José dice la palabra de Dios en el verso 9, hablando con esta mujer que era insistente, porque el diablo, el Señor Jesús lo reprenda, también tiene sus enviados, hombres y mujeres, para hacerte caer. Él vino para destruir y matar. Pero recuerde lo que la Biblia dice, que es más poderoso el que está dentro de usted, hermano, hermana, joven, que el que está en el mundo. Dice la palabra de Dios que José no quiso una y otra vez. Era seducido por esta mujer. Y tal vez esa es su situación y usted está lejos de su hogar y no haya a quien decirle lo que está pasando. Pero Dios está ahí con usted para ayudarlo, para ayudarla. No ceda a la tentación. Agárrese más fuerte cada día de la mano de Dios. Y dígale al Espíritu Santo, ayúdame, ayúdame. José se enfrentó a tres grandes pruebas en Egipto. La primera, la prueba de la pureza personal. Prueba que en muchas ocasiones se les presenta a los jóvenes que están lejos del hogar. La otra prueba era la prueba de la oportunidad para vengarse. Prueba que a menudo se les presentan a las personas que han sido maltratadas por otros. Y la prueba de enfrentarse a la muerte. ¿Por qué digo esto? Si usted sigue leyendo este capítulo, mire, el verso 9 dice: no hay otro mayor que yo en esta casa, le dice a esta mujer, y ninguna cosa me ha reservado sino a ti, por cuanto tú eres su mujer. ¿Cómo pues haría yo este grande mal y pecaría contra Dios? Muchos salen de sus países y sin ningún temor de Dios como en el caso de José, si en sus países servían a Dios, al venir a otro lugar, muchos se olvidan de que Dios está presente y sus ojos contemplan toda la tierra y Él ve. Quizás las personas pensamos y decimos, nadie se va a dar cuenta, pero nos olvidamos de aquel que está en los cielos. Y no resistimos al pecado, sino que caemos en la tentación. Por eso
José le dice a esta mujer, ¿cómo pecaría yo contra Dios? Todo pecado, incluso el pecado contra la integridad del matrimonio, o sea, el adulterio o la fornicación, es pecado contra Dios igualmente. Creo entender, hermano, hermana, amigo, oyente que me escucha. Tal vez a usted lo han amenazado y dicho, si no haces lo que yo te digo, voy a correrte del trabajo. Tal vez le han quitado el sueldo. Muchas cosas pueden pasar. Y Dios lo ve. Pero también ve el corazón de nosotros, el que queremos agradarle. Muchas personas se corrompen cuando salen de sus hogares. Se olvidan de sus familias, se olvidan de sus esposas, sus esposos, sus padres. Pero si seguimos la historia, mire lo que dice la palabra de Dios. El verso 10. Hablando ella a José cada día y no escuchándola él para acostarse al lado de ella o con ella, para estar con ella, aconteció que entró José un día en la casa para hacer su oficio, para hacer su trabajo, y no había nadie de los de la casa ahí. Los hombres y las mujeres que la Biblia llama perversos, en este caso esta mujer, quería destruir la integridad de José, aún siendo él un esclavo en aquel lugar. José temía a Dios. Y quería honrarlo. Por eso dijo, yo no pecaría contra mi Dios, porque sé que esto a él le ofendería. El verso 12 dice, y ella lo agarró por su ropa, diciendo, duerme conmigo. Entonces él dejó su ropa en las manos de ella, huyó y salió.

José evadía a la esposa de Potifar lo más posible que él pudiera. Pero ella insistía lo perseguía, lo buscaba, lo acechaba y preparó todo para ese día cuando no había ninguna persona en la casa. La lujuria de esta mujer para este muchacho era motivada por el mismo Satanás. Hombres y mujeres lujuriosos, lujuriosas, que ponen la mirada en usted, en mí, en los hijos de Dios, para destruir en primer lugar su vida espiritual, su relación con Dios. Pero José, dice la palabra de Dios, que cuando ella lo arrebató de su ropa, ¿qué hizo él? Él huyó y dejó la ropa en las manos de ella. ¿Esto es fácil? No, no. Pero José entendió que si él cedía y caía en pecado, él pecaría contra Dios. Eso es lo que muchas veces no tomamos en cuenta. Eso es lo que muchas veces pasamos por alto. Ah, todos lo hacen, ¿por qué no? ¿Por qué yo no? Nadie se va a dar cuenta. O me van a correr el trabajo. O lo voy a perder todo. Cuando esta mujer vio la ropa de José en sus manos, dice la palabra de Dios, el verso 14, llamó a los de la casa y les habló diciendo: mirad, nos han traído un hebreo para que hiciese burla de nosotros. Vino él a mí para dormir conmigo y yo di grandes voces. Y viendo que yo alzaba la voz y gritaba, dejó junto a mí su ropa, huyó y salió. Esta mujer era mentirosa porque al no conseguir lo que ella quiso, inventó una historia. Dice: yo di gritos y él vino y me forzó. Quizás usted esté pasando por una situación así, que alguien lo está acusando o le está acusando a usted de algo que no hizo. Pero todas las evidencias, aparentemente, lo están acusando o la están acusando. Así como a José. Ella tenía la ropa de José en sus manos. Y claro que le iban a creer a ella. Pero Dios no se vende, hermano, hermana. Él sabe que usted es inocente. Él ve todo, oye todo, entiende todo intento del corazón. José fue acusado falsamente por la esposa de Potifar. Y dice la Biblia, y sucedió que cuando oyó el amo de José las palabras de su esposa que le hablaba, diciendo: así me ha tratado tu siervo, se encendió su furor
y tomó su amo a José y lo puso en la cárcel donde estaban los presos del rey y estuvo ahí en la cárcel. Quizás usted ha sido, como dije hace unos momentos, acusado falsamente. Y todas las pruebas indicaban que usted era el responsable. Y tal vez usted está diciendo, hermana, esto no es justo. Perdí todo, perdí mi integridad, mi reputación. Todo por una acusación en falso. Puede ser sexual o puede ser de otra manera. Y tal vez está en un lugar privado de su libertad, pagando algo que usted no cometió. Pero Dios es justo. Y mire lo que dice la palabra de Dios. Pero Jehová estaba con José y le extendió su misericordia y le dio gracia en los ojos del jefe de la cárcel. Una y otra vez se repite lo mismo. Jehová estaba con José. Cuando hacemos lo correcto, a pesar de las consecuencias que enfrentemos, como en este caso calumnias, mentiras contra nosotros, Dios aborrece la mentira por lo tanto como ama la verdad en lo íntimo del corazón. Dios está con aquel que a pesar de todo se mantiene firme en su palabra y en su verdad. Tal vez cualquiera de nosotros podría decir, no es justo, hermana. No, no lo es. Pero todo tiene su tiempo, todo. La Biblia dice que Dios prosperó a José ahí en la cárcel. Le dio gracia. Le dio sabiduría, le dio favor delante de la gente, y eso es lo que Dios quiere darle a usted: gracia, sabiduría, favor delante de la gente, aunque esté en un lugar donde no tenga libertad. Aunque esté en un lugar lleno de tantas cosas. Usted sabe delante de Dios que ha sido sincero, sincera, que ha sido fiel a Dios. Es ahí donde se marca la diferencia. La Biblia dice, si usted sigue leyendo en el capítulo 40, en el 41, no puedo leerlo, pero sí puedo decirle que Dios es fiel. Y aquí en el capítulo 41, Faraón tuvo un sueño y no había nadie quien lo interpretara. Y sabían que José tenía esa gracia de parte de Dios para interpretar sueños. Y Faraón le dijo a José, yo he tenido un sueño, en el verso 15 del capítulo 41, y no hay quien lo interprete, mas he oído de ti que oye sueños para interpretarlos. Y dice la Biblia, respondiendo José, le dijo a Faraón, no está en mí, Dios será el que dé la respuesta propicia a Faraón.
on. En un ambiente hostil, en un ambiente inmoral, en un ambiente donde no estaba Dios ahí, el Espíritu Santo se movía en la vida de José. José mantenía su fidelidad a Dios. José rechazó contundentemente el pecado. Prefirió estar en una cárcel, literalmente, sabiendo que era inocente, y esperó el tiempo de Dios. La Biblia dice que José interpretó el sueño de Faraón. José le dice qué es lo que podía hacer. Le dice en el verso 34, haga esto Faraón y ponga gobernadores sobre el país, quinte la tierra de Egipto en los 7 años de la abundancia, junten toda la provisión de estos buenos años que vienen y recojan el trigo bajo la mano de Faraón para mantenimiento de las ciudades y guárdenlo. El verso 37 dice, el asunto pareció bien a Faraón y a sus siervos, y Faraón dijo a sus siervos, ¿acaso hallaremos a otro hombre como este en quien esté el Espíritu de Dios? Y dijo Faraón a José, pues que Dios te ha hecho saber todo esto, y no hay entendido ni sabio como tú, tú estarás sobre mi casa, y por tu palabra, se gobernará todo mi pueblo, solamente en el trono seré yo mayor que tú. Hermano en Cristo, familia de Dios, Dios nunca se queda con nada. Dios al que se humilla, Él lo enaltece. Ahora José iba a ser el hombre más importante en la tierra de Egipto. Tú estarás sobre mi casa y por tu palabra se gobernará todo mi pueblo. Maravilloso. Dios enalteció a José porque él se mantuvo fiel. Porque esperó, como dijo el salmista David, pacientemente esperé a Jehová. Se inclinó a mí y oyó mi clamor y me sacó del pozo de la desesperación. Siga clamando, siga siendo fiel a Dios, siga parándose por la verdad, por sus convicciones. No se enrede en este mundo perverso, como dice la Biblia, en esta generación perversa y mala. Somos diferentes. Somos de Cristo. Cristo es nuestro Salvador. Dios es justo. Bendito el nombre del Señor para siempre. En el tiempo de Dios, perfecto, siempre, siempre es lo mejor. Le faltan las fuerzas, se siente que no puede, ha llorado mucho, Dios lo ve. Quizás hay jóvenes, tanto hombres como mujeres, que han sido
maltratados, lastimados, abusados. El Señor dice en su palabra que Él vino para sanar el corazón quebrado. Solamente el Espíritu de Dios, solamente Dios puede sanar tu corazón herido, quebrado. Y usted dice, hermana, y lo otro, y el que me abusó, el que me engañó, el que me dejó con promesas que nunca tuvo la intención de cumplir. Va a llegar un día, en que Dios abrirá los libros y Dios pagará a cada uno según sus hechos, según sus obras. Recuérdese, Dios aborrece el maltrato. Dios aborrece el pecado. Él entiende su dolor, créamelo. Mejor que nadie sabe el sufrimiento de usted. Pero hay esperanza. Parecía que todo estaba olvidado y José estaba en la prisión, pero él seguía fiel a Dios. Y llegó el momento. En un tiempo que quizás, o en un día que quizás ni él lo esperaba. Pero Dios sigue siendo el mismo. Dios hizo justicia. Podía ahora vengarse de la esposa de Potifar como el máximo líder que era, o el gobernador más bien que era. Pero no lo hizo. No lo hizo. Dios es fiel, mi hermano. Y Él dice en su palabra que Él levanta del polvo al pobre, al que clama, al que llora, y lo saca del muladar y lo sienta con los príncipes de su pueblo. Yo no sé cuánto usted ha llorado y cuánto dolor tiene en este momento, pero lo que sí sé es que Dios tiene el poder para enjugar sus lágrimas, para sanar sus heridas, para restaurarlo, para darle fuerzas en medio de la oposición y para que usted siga firme y no ceda a la tentación. Lo que José hizo como un joven es digno de imitar. Huyó de la tentación, del acoso. Se mantuvo fiel a Dios. Persistió en servirle a través de los años. Maduró en su fe y esperó. Ahí donde usted está en este momento, en este instante, si ha sufrido acoso, lo está sufriendo, y tiene la forma o una manera de contárselo a alguien de su confianza, hágalo. Si está siendo acosado sexualmente o en otra forma, huya. No comprometa su eternidad. Pero
si ha cedido a la tentación y ha caído en esa trampa, hay perdón. Si usted viene al que todo lo puede y al que le perdona si usted se arrepiente y lo restaura. Le invito a que reflexionemos y que nos determinemos en el lugar o país o lugar donde estemos a ser fieles a Dios. Sé fiel, dice el Señor. Sé fiel hasta la muerte y yo te daré la corona de la vida. Recuérdese, Dios es justo. Él hará justicia. No se olvide de eso. Venga al Señor así como usted se siente, como usted está. Tenga esperanza en Dios. El sufrimiento de José fue recompensado por la honra que Dios le dio a él. Lo levantó. Padre, en este momento, en el nombre de Jesús de Nazaret, Padre, vengo delante de ti para agradecerte que tú nunca nos dejas, Señor. Quizás me escuchan en este instante hombres y mujeres, niños o jóvenes que han sido en una forma u otra maltratados o abusados. Espíritu Santo de Dios, ahí donde están, yo te ruego que vengas a secar esas lágrimas. Que vengas a abrazarlos, mi Dios. Ven, Espíritu Santo. Ven, Espíritu de Dios, a abrazarlos. Aquellos que están siendo acosados sexualmente, Espíritu de Dios, yo te ruego que les dé las fuerzas. Dales fuerzas para mantenerse fieles y firmes, pegados a la fuente que eres tú. Ayúdalos a huir cuando sea el momento. Ábreles camino, Señor. Obra, obra. Que tú seas glorificado, mi Dios. Te ruego por aquellos que en este momento se arrepienten y piden misericordia de parte tuya, Señor. Tú los conoces, Padre. Tú los conoces, Padre. Están en un callejón sin salida, pero levantan su mirada a ti y dicen, ayúdame, ayúdame. Restáurame, perdóname. Sí, ahí donde está usted, dígaselo con todo su corazón. Gracias, Padre, por obrar. Gracias, Padre, por sostenerlos, por sostenernos con tu poderosa mano. Gracias, Padre, por tu Espíritu Santo que nos guía. Gracias por hacer justicia, Señor. Gracias, mi Dios, por obrar de una manera poderosa. Ven, Señor, a sanar el corazón quebrantado, al corazón hecho pedazos. Ven, mi Dios. Ven, Señor, a abrazar ese hombre, esa mujer, ese niño. Espíritu Santo, derrama, derrama, derrama tu unción, tu presencia. Gracias, Padre, por hacerlo. Deja que las lágrimas corran. Déjalos, déjalo. Él ve tu corazón, hermano, hermana. Él nos ve, nos ama, te ama, te ama, te ama, te ama. Gracias, Padre, por lo que estás haciendo, mi Dios.
Gracias, Espíritu Santo. En el nombre de Jesús, Padre. Ven a obrar, ven a cambiar, Señor, esa situación. Ven a interceder en ese juicio. Ven, Dios mío, a sacar a luz la verdad y destruye la mentira y el engaño. Gracias, Padre. Esperamos en ti, Señor. Confiamos en ti y dependemos de ti. En el nombre de Jesús, muchas gracias. Amén, Señor. Gracias, mi Dios. Recibe toda gloria, Padre. Recibe toda honra, Padre. Recibe toda alabanza. En el precioso nombre de Cristo te lo pido. Comparta su testimonio, lo que Dios ha hecho, lo que Dios hizo. Y no se rinda. Siga adelante. Hasta muy pronto, mis hermanos. Que el Señor le bendiga y le guarde. Comparte esta palabra con otros. Y así, juntos, vamos a engrandecer el reino de nuestro Dios. Y crea, crea con todo su corazón. No dude de que Dios está interesado completamente en su familia, en su hogar, en su vida.

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Un aplauso a mi esposa Natalia.

es el rey del pueblo.

sea su alabanza. Todo el que tenga un Dios increíble le va a alabar de una manera increíble esta noche. Alguien dice amén.

días no sabía cómo iniciar esta canción, cómo empezar a describir a alguien tan indescriptible. No existe una palabra, un texto o una oración que pueda

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abre el cielo, que tu voluntad se haga así como en el cielo, también en la tierra. Gracias, Señor.

Padre, te confieso a corazón abierto que todo es muy incierto en este desierto. Mi vulnerabilidad está al descubierto. Siento que mi barca está muy lejos de su puerto. ¿Por qué será que ya no sale el sol en mis días? ¿Por qué mis noches son tan frías? ¿Por qué será que siento que me falta algo? ¿Por qué este camino gris se siente tan largo? Sé que estás sobrando aunque no te sienta. Sé que estás sobrando aunque no te vea.